0: 7 de la noche, 11 minutos. ¿Alguna canción que quieran oír? Vamos a complacer, ¿eh?
1: Medellín sí llueve hasta ahora.
0: ¿En dónde? ¿Dónde?
1: Medellín, Medellín está cayendo lluviecita.
0: Sí, sí, sí.
1: Y ahí, papi, trancones por allá, ¿oyó?
0: Se viene una temporada de aguaceritos, como es habitual en octubre, ¿no?
2: Sí, seguro. Sí,
1: normalito.
2: Bueno, agarro mi coche.
3: Con mi llave.
2: Me
3: monto en el carro.
2: A dar una vuelta por ahí.
0: Para 20.
2: A dar una vueltita.
3: A dar una vuelta por ahí.
0: Aquí llega la ambulancia.

0: cuándo, pero cuándo será, pero dímelo. No es la que va sin jockey.
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0: La música de Sobra Olímpica es hoy en viernes. ¿Para dónde hoy? ¿Para dónde hoy?
1: La calle del sabor, Yoki.
0: Hay parche para el fin de semana y puente, ¿no? Hace el ocho. Estaba el diablo cocinando, hombre.

0: mañana, 6 de la mañana, estaremos con los sábados de Vacilón por Olímpica Estéreo.
1: Por si piensa regresar.
0: ¿Te gusta la música de...?
1: Me fascina, me encanta.
0: Tiene 40 minutos. ¡Chao, Madrid!
2: ¡Chao, papi!
0: ¡Uy!

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A veces nos desesperamos porque queremos resultados inmediatos. Oramos, esperamos, hacemos nuestra parte y parece que nada cambia. Pero hoy quiero recordarte algo. Que tú no veas lo que está pasando no significa que Dios esté quieto. Ahí en la Biblia hay una historia hermosa y es la historia de Abraham. Un hombre que recibió una promesa de Dios y tuvo que esperar. Pasó el tiempo y humanamente parecía imposible. Pero Dios cumplió lo que había prometido. Y quizás hoy tú estás esperando una respuesta. Estás esperando una oportunidad, una restauración o un cambio en tu vida. Pero hoy te digo, no abandones tu fe. No abandones tu fe solamente porque el proceso está tardando. La Biblia dice en Gálatas 6:9, no nos cansemos de hacer el bien, porque a su debido tiempo cosecharemos si no nos damos por vencidos. No te des por vencido. Sigue adelante, que Dios está trabajando. Sigue caminando, sigue orando, sigue creyendo, que Dios no llega tarde. Dios llega en el momento perfecto. Que Dios te bendiga inmensamente y que tengas un hermoso día agarrado de la bendición de Dios. Recuerda que Dios es bueno, Dios es grande.

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0: rendirle un homenaje a Pacheco y Masucci, los padres y los padrinos de la salsa, señores y señores. Son las 6 de la mañana, 27 minutos. Bienvenidos a estos sábados de Vacilón por Olímpica Estéreo.
1: Sábado.

0: Rico. Son las 6 de la mañana, 27 minutos. Lluvia, lluvia, lluvia. Por todo Cali, desde la madrugada. Llueva, que llueva. En todo Cali, ¿queremos agüita? Ahí tenemos el agüita.
1: Caminando por las calles del César, de arriba abajo.
0: La Galina Cerisa, la dirección y programación. Yo soy Giovanotti, Giova Radio. Bienvenidos a esos audio vacilón. Que están arrancando, pero bien. Ahí arrancamos con buena melocha. Ahí escuchamos la canción de José Vallejo, Don Lengua. Ahí escuchamos algo de música de Eddie Palmieri. Eso no por el pescador de Barú. Buenos temas a esta hora. Vamos a habilitar nuestro WhatsApp. 320-787-1045. Es el WhatsApp Olímpica.
1: De arriba va.
0: 320-787-1045. El WhatsApp Olímpica para que
1: de arriba
0: empecemos a enviar los saluditos. Ahí queda habilitado. Y a pasarla bueno en este fin de semana que además tiene puente incluido. Finalizando la semana de receso. Así que un abrazo para todo el mundo. Bienvenidos a estos sábados de vacilón por Olímpica.
2: Bueno, ¿qué es lo que está pasando aquí? Yo estoy oyendo los trombones esta final. Ahí el maestro Velázquez con el bajo, el de clarinete, los hermanos Benítez ya están borrachos. Bueno, y Alfredo y yo no podemos tomar un trago. ¿Qué es lo que pasa?
3: Lo que pasa es que la banda está borracha, está borracha, está borracha.
0: A través de las redes sociales nos podemos contactar, nos podemos comunicar también, nos podemos conocer. Recuerden en arroba Olímpica Cali, ahí está nuestro Instagram, nuestro TikTok, arroba Olímpica Cali. Y también mi red personal, y también nos podemos conocer en arroba Jova Radio. En TikTok, arroba Jova Radio. En Instagram, arroba Jova Radio. O sea, Jova Radio, pero con J. Jova Radio. Ahí nos encontramos, nos conocemos, nos seguimos. Y la pasamos bueno, ¿listo? Bienvenidos todos, bienvenidos a estos sábados de vacilón por Olímpica Estéreo.
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0: Al que me empiece a seguir de una vez en arroba Jova Radio en TikTok y en Instagram, que les voy a saludar de una vez al aire. 6:30 minutos, aquí está. Nada más y nada menos que Don Nelson Feliciano. Hecho chi, hecho no, yo escucho Olímpica.

0: morning. ¿Cómo están? Estamos a 10 de octubre. 10 de octubre del 2026. ¿Cómo le parece? ¿Cómo le parece? 6 de la mañana, 40 minutos. Un abrazo para toda la audiencia Olímpica Estéreo. Buenos días, ¿cómo están? ¿Cómo amanecieron? ¿Con quién nos tomamos el primer tintico de la mañana? Saludos para Adriana, que por aquí ya nos saluda. Muchas gracias. Oli Guancho. Iván Salazar, ¿qué hubo, papito bello? Buenos días.
1: Hola, ¿cómo buenos vas? Días. Desde España para Colombia.
0: ¿Cómo vas?
1: Felicidades, que viva el Cali.
0: Epa, juega el Cali hoy. Hoy me puse el Cali, papá. Hoy me puse la camiseta del Super Depo. Brandon Reigoso, un abrazo, papá, para vos también. Hola, Luz, buenos días.
2: Yo, escuchando Olímpica, porque me pone de todo, y bien bueno. Hola, Giovanotti, muy buenos días.
0: Buenos días.
2: Dios te bendiga, Dios te guarde, que tengas un excelente turno, muy bendecido. Media de Chipre, kilómetro 26, con un fuerte aguacero desde anoche. Hace pocos minutos acaba de escampar, pero hemos tenido toda la noche agüita ventilada. Mil bendiciones, fuerte abrazo.
0: Lo que nos hacía falta, ahí está. En cualquier momento volvemos al verano y espero que ya todo haya estado fresquito ya, que se mojen las montañas, que se mojen los humedales, que llegue buena agüita a los ríos. Eso también le da comidita a los animalitos. Qué bien, qué bien. Hola, buenos días. ¿Cómo vas? ¿Bien o qué? Nancy.
3: Giovanotti.
0: Hola, Nancy, ¿qué
3: buen
0: más?
3: Día. Buenos días. Estoy escuchando Olímpica Estéreo porque me pone todo y bien bueno.
0: Qué bien, qué bien.
3: ¿Qué dice el mejor locutor de Cali? ¿Qué digo de Cali? De Colombia. ¿Qué de Colombia? Del mundo entero.
0: Muchas gracias.
3: Tú nos pones las baterías todos los días para empezar ese día con ese buen ánimo y buen entusiasmo. Muchas gracias. Dios te bendiga.
0: Muchas
3: para
0: gracias.
3: Para mí eres y siempre serás el mejor.
0: Tan bonita.
3: Un abrazo, Giovanni.
0: Muchas gracias. Me haces dar pena, me avergüenza. Hoy madrugó María Reina, buenos días, ¿y vos qué ves?
4: ¿Cómo, Giovanotti? ¿Cómo amaneciste, ve?
0: ¿Bien o no?
4: Reportando sintonía con el Bolo San Isidro, llovió, llovió toda la noche. Ajá. Y sigue brisando. Un abrazo desde el Bolo San Isidro, escuchando Sábado de Vacilón.
0: Gracias, mi vida, un beso para vos. ¿Ya abrió el chuzo o no? Buenos días.
5: Buenos días. Giovanotti, ¿cómo
0: Hola.
5: Estás?
0: Susana, buenos días.
5: Giovanotti, Giovanotti. ¿Qué vas a colocar? Contame. Ve, te estoy esperando a ver. Ponete algo bien bueno, ¿viste? Yo escucho Olímpica por el que me pone de todo. Y bien bueno.
0: Eso, claro. Es que lo que viene, lo que viene es carnudito. Pura carnita pulpa. Chatica. Bolita negra, viene pura picañita. Uno que otro hierbito, para darle ahí grasita, sabrosa. Pero el resto, pura carnita pulpa. Eso sí, no le busque. ¿Quién anda por acá a esta hora, viejo Alan? ¿Bien o qué, papi bello?
6: Hola, Giovanotti, buenos días. ¿Cómo amanece? ¿Bien o qué? Giovanotti, desde aquí es de La Olores, viejo Alan.
0: ¿Cómo vas?
6: Para informarte que llovió toda la noche aquí en La Olores.
0: Uy, uy, uy.
6: Y saludar a los muchachos de Ática que están en la cafetería allí, doña Noelia.
0: Claro que sí.
6: Que se llama Vaya para allá y venga para acá. Y al esposo de ella, que es una persona muy decente, Milton Pérez.
0: Milton
6: muy
0: Pérez.
6: Desentejado.
0: Milton,
6: bueno, Giovanotti, bendiciones y para ti y los tuyos en este maravilloso día.
0: Gracias, papito bello. Un abrazo para vos, para todos los días de Olímpica Estéreo. ¿Con quién nos tomamos el primer tintico de la mañana? Buenos días, hoy 10 de octubre. Buenos días, hola.
7: Un saludo desde aquí, desde Jaca, España. Para todos los empleados, por favor, muchas gracias.
0: Dale, papá, un abrazo para vos también. El viejo Guillermo, ¿qué hago, papito?
8: Yo escucho Olímpica porque me ponen de todo y muy bueno. Soy Luis Guillermo Díaz desde la ciudad de Manizales, Barrio Vélez. Muchos saludos para todo el grupo de DJs de Olímpica Cali. Que
0: gracias,
8: tengan
0: Guille.
8: Un día muy feliz.
0: Gracias, Guille. Cuentos de los hermanos Grimm. Hoy presentamos El sapo del estanque. ¿Es el que está dando hoy, cierto? A la princesa se le cae una pelota al estanque y el sapo se la saca de ahí y luego ella lo deja ahí tirado y no le cumple la promesa. Esa es la historia de hoy. Está buena. Ahí está el rey comiendo. Esa es la princesa. Lo que la princesa no sabe es que el sapo se va a meter al castillo. El sapo habla como que... ¡Oh, ahí está brincando el sapo! El sapo habla...
9: ¡Oye, princesa! ¿Por qué no me cumpliste la promesa, princesa?
0: Ah, pero ahora se encuentra con el perro. Y el perro sí lo quiere sacar de ahí. Ahí se va a meter al salón principal, te cuento. Donde están comiendo. Ahí la princesa escucha los saltos del...
10: ¿Qué es ese ruido?
0: Del sapo.
9: ¡Princesa! ¡Princesa! ¡Quiero tomar sopa! ¡Quiero sopa, princesa!
0: A ver, ¿qué más pasa?
10: ¿Será que puedo entrar?
0: Se la meteré esa puebla. Yo quiero que hable el sapo, habla muy chistoso.
10: Imposible, no pudo haber entrado.
0: Está buena, está buena. Ahí le voy contando lo que va pasando, que está buena, está buena. Ese capítulo. Hola, buen día, ¿qué estás haciendo, eh?
11: ¿Qué estás haciendo, eh? Lo que pasa es que Giovanna está borracho. Lo que pasa es que Giovanna está borracho. Un saludo, mi gordito lindo.
0: Gracias, papi. Saludos para el viejo Duque. Un abrazo, papá.
12: Buenos días. Yo escucho Olímpica Giovanotti.
0: ¿Cómo vas?
12: De Zaracosta, desde Bristol, Connecticut, Estados Unidos. Gracias por dármelo, cha. Saludos a la familia en Chile y en Cali. Dios lo bendiga. Feliz turno, parcero.
0: Gracias, papito bello. Tenemos tiempo de otro audio pequeñito por ahí. ¿Alcanzamos o no alcanzamos? Bueno, buenos días.
13: Buenos días, Giovanotti, aquí escuchando Olímpica, la que me pone estoy bien bueno y sábado de vacilón.
0: ¿Qué hubo, eh?
13: Le cuento, Giovanotti.
0: ¿Dónde estás?
13: María Reina, en el Bolo San Isidro no ha podido abrir el chuzo.
0: ¿Por qué?
13: Usted fue y se le comió todo el plan, de casi se dejó fue quebrada, hermano. Se le comió todo y no pagó. Ya antes se me dice que quien pidió el baño y se gastó como tres rollos de papel higiénico. No, Giovanotti.
0: No.
13: Descarado, cachetero. Bueno.
0: A propósito, quiero conocer las delicias de María Reina. Esos días le pego, creo que cierra muy temprano María Reina. Hola, buenos días, ¿qué estás haciendo, ve? Buenas. ¿Quién está por acá? Arbeli, hola Arbeli, ve.
14: Buenos días, mi Giovanotti.
0: Papi.
14: Desde la Robleda, Caloso, Cauca. ¡Feliz día!
0: ¿Cómo vas, papito bello? Doña Yolanda, ¿cómo está usted?
15: Hola, Giovanotti. Muy buenos días. Buenos días desde la bella ciudad de Barina, que amaneció hoy con una llovizna sabrosa.
0: Qué bueno.
15: Por aquí
0: qué
15: la señora Yolanda nos escucha todo el año. Y hoy es un día muy especial para Yolanda.
0: ¿Por qué?
15: Cumpleaños de Yolanda Nosa.
0: ¡Opa!
15: Mis bellos 60 años.
0: ¡Qué bonito! ¡Felicitaciones! ¡60 años! ¡Que Dios te bendiga, oíste! Y que cumplas muchos más. Como tiene que
16: Hola,
0: ser.
16: Hola, buenos días, Giovanotti. Dios te bendiga.
0: Gracias.
16: Bendiciones para ti.
0: Ok.
16: Gracias por darnos alegría. Okay. Giovanotti. Un disco bien bacano.
0: Bueno.
16: Sin negro no hay guaguancó, por
0: negro,
16: favor.
0: No hay.
16: Dios te bendiga. Aquí en Villa Gorgona también está lloviendo.
0: Ok.
16: Bendiciones.
0: Ya está hablando el sapo, vea. Escucha.
17: Nuestra comida.
18: Le agradezco su invitación y me quedaré en este castillo.
17: Parece ser que tuviste la amabilidad de ayudar a mi hija en su dificultad. Te
18: sí.
17: Estoy muy agradecido, señor.
18: Recogí
17: sapo.
18: Su pelota del estanque. Y yo con usted. El hecho de tener la buena fortuna de conocer a su bella hija es un suceso de gran alegría para mí.
0: Bueno, sigamos con la música. ¿Se acuerdan que hace 8 días les conté sobre esta canción? Que tiene una parte, un mambo de otra canción de Led Zeppelin. Bueno, aquí está. La versión de Grupo Niche. Han cogido la cosa en Olympic Stereo.

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7: Oye, te traigo la peregrina ahora. Ahí, ajá.

0: señores, son las 7 de la mañana, 8 minutos. 7-8 minutos. Buenos días. Apenas estamos arrancando este sábado con toda la música olímpica. Así que bueno, buenos días. A través del WhatsApp nos vamos a comunicar. Ya voy a saludar los que ya nos están siguiendo a través de arroba olímpica Cali y arroba Jovarradio, Jovarradio en TikTok y en Instagram. Buenos días. ¿Cómo va?
1: Buenos días. ¿Qué estoy haciendo? Escuchando olímpica, que me pone de todo y bien bueno.
0: ¿Bien o qué?
1: Reporte de sintonía, Jaime el Caleño, barrio Los Alcázares. Los 365 días del año.
0: Eso.
1: Giovanotti, el mejor locutor del mundo y olímpica también. Perfecta. Saludos especial para mi familia allá en Capri, en el sur, mi hermana.
0: Capri, ¿ok?
1: Gonzo y toda la perrunada. Un tema, por favor.
0: ¿Cuál?
1: Pachanga Amor de Joe Quijano. Gracias.
0: Es buen tema, ¿viste? Pachanga Amor, buena, sabroso, la pachanga del amor. Listo, buenos días, Olímpico Estéreo, ¿qué estás haciendo, eh?
2: Hola, Giovanotti, precioso. Hola. Reportando sintonía desde Barcelona, España. Ya está cambiando el clima, ya está haciendo friecito, bajando temperaturas, también con lluvias y extrañándolos un montón. Los amamos, los queremos, los mejores, usted el mejor, como dijo la otra oyente, el mejor del mundo mundial. Todo el equipo hermoso con la preciosa Magali, un abrazo.
0: Bueno, Patricia, muchas gracias, me hacen dar mucha pena esos comentarios. Buenos días, Olímpica, lávelo Marquito, ¿bien o qué?
3: Hola, buenos días, Giovanotti.
0: Buenos días.
3: Yo escucho Olímpica porque me pone de todo y bien bueno.
0: Eso.
3: Y acá de Santa Coloma de Gramané.
0: Epa,
3: a un ladito de Barcelona.
0: Ah, ya, ya.
3: Saludos para toda mi gente allá en Florida Valle, con mucho cariño. Quienes habla su amigo Paco.
0: Paco,
3: y
0: Paco.
3: Quiero que me complazcas con ese tema musical. Me gusta Pugalú. Y aquí estoy con el Deportivo Cali y el Barça. Es mío. Yo escucho Olímpica porque me pone de todo y bien bueno.
0: Hoy me puse la del Super Depor, papá. Me la puse. Va a ganar hoy. Un abrazo para mi panita Andrés Paredes. ¿Qué hubo, papi? ¿Bien o no? ¿Cómo está Popayán esta hora? ¿Sabroso o qué? A toda la familia de Café Alcázar, un abrazo grande, juiciositos. Andrés Paredes allá en Popayán, un abrazo. Siempre con Olímpica Estéreo. Hola, buenos días.
4: Buen día, Giovanotti.
0: Buen día.
4: Estoy escuchando Olímpica. Bueno, mijito, aquí reportando sintonía Liliana de New Jersey. Buen día, Giovanotti.
0: Ok, ok. Para mi panita, mi amigo secreto, Big John. Pronto estará por acá, si Dios permite, Big John. Un abrazo a mi papi bello. Buenos días, hola.
5: Con los buenos días, pues, buenos días. Escuchando Olímpica porque pone de todo y bien bueno.
0: ¿Bien o no?
5: Gloria Marranotti.
0: Señor.
5: Reportándole sintonía desde aquí a la unidad Jockey Club, 6 pues, hombre.
0: Jockey Club.
5: Donde el día está sabroso, donde ha llovido puras mujeres. Y así va a ser todo el día, pues.
0: Epa.
5: Que tenga buen día, que Dios lo bendiga.
0: Gracias, gracias. Gracias.
6: 1, 2, 3, 4.
0: 7 de la mañana, 11 minutos. Buenos días. Buenos días. Good morning, good morning.
7: Hola, Giovanni, Fabián Laverde, papito lindo. Dios te bendiga, hombre, desde la tapicería Fasentador de Quilichao.
0: Es que Yonga. Miro que Yonga.
7: Escuchándolo como siempre y deseándole lo mejor. Que Dios te bendiga, hombre, muchachote.
0: Bueno, qué bueno. Un abrazo para vos, panita. Dice Bio Frankis, ¿bien o no?
8: ¿Qué pasó, Giovanni? Buenos días, mi hijo. ¿Bien o qué? Aquí ya, papá. Casita hoy descansando del trabajo, mijo.
0: Qué bueno, qué bueno.
8: Saluditos de Majadahonda, Madrid. Soy Frankie Gaviria. Saludos a la familia Gaviria Arango en Palmira. Y bendiciones para usted, mijo, que tenga un buen fin de semana, un excelente día. Un abrazo. Gracias por esa melocha, Giovanni. Como siempre, el número uno.
0: Gracias, papito.
8: Un abrazo,
0: papá. Para vos, un abrazo también, grandote. Un abrazo para Doña Socorro, que ya por aquí nos saluda. Doña Socorro, un abrazo grande ahí en España. Exactamente en la Comunidad de Madrid, ¿no? En Collado Villalba. Para Doña Socorro, un abrazo grande. Gracias por la sintonía. Un abrazo. Bendiciones, Doña Socorro. La queremos mucho, Doña Socorro, por acá.
9: Buenos días, Joan.
0: Buenos días.
9: Contando sintonía acá al barrio San Judas, que me lo bendiga. Feliz día.
0: Ok, San Judas, ¿no?
9: Los quiero mucho.
0: Gracias.
9: Besos y abrazos de Calvary San Judas.
0: Tan bella.
9: Dios los bendiga.
0: Yo creo que hoy ya mismo en de Don Guille, ¿será que Don Guille habrá hecho hoy deditos de queso y habrá hecho hoy arepe huevo. Creo que sí está Sandrita. Uy, Sandrita, arepita. Con huevito revuelto encima, papi. Pegaría 3-3 con un café. Ay, ay, ay. Don Guille, ¿abriste o no abriste ya la tienda? Porque tengo hambre ya. Voy para allá, voy para allá. Vamos a ir complaciendo. ¿Qué? Aquí me pidieron el Joey Quijano y la pachanga, amor. Suéltela, papi. Uy, suena rico, bueno, nada de rato, mira, ve, suena sabroso. La pachanga, amor. Estamos en los sábados de vacilón por Olímpica Estéreo Cali 104.5.

0: de mi colección personal de boleros. ¿Qué tal si nos vamos de una vez con el gran Johnny Pacheco? Johnny
1: Pacheco
0: cantando a pie del Conde Rodríguez. Eso es Blanca. 725 y escucho Olímpica Estéreo.

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1: 7:41 minutos, escucha los sábados de Vacilón por Olímpica. Cero Luigi Texidor. ¡Ah, cará! 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

0: 8 de la mañana, 28 minutos. 8:28 minutos. ¿Quién anda por acá a esta hora? Yo escucho Olímpica. Buenos días. ¿Qué estás haciendo, eh?
1: Hola, buenos días.
0: Buenos días.
1: Dios lo bendiga.
0: ¿Cómo vas?
1: Es para informarte que Palmira, toda la noche con lluvia.
0: Palmira.
1: Frío, frío.
0: Lluviecita,
1: buenos
0: ok.
1: Buenos días.
0: Buenos días, muchas gracias. 8:28 minutos. ¿Quién anda por acá a esta hora? Good morning, good morning.
2: Hola, Joanotti, muy buenos días.
0: Hola, papi.
2: Estoy escuchando Olímpica porque me pone todo. Y muy bueno. Yo anoté para reportar sintonías del corregimiento del Carmelo, aquí con mi esposa Gloria Varona.
0: ¡Qué delicia!
2: Trabajando, madrugamos a trabajar porque con esos aguaceritos se nos está metiendo el agua y hay que arreglar el apartamentico con mi hijo César Augusto y Paula Andrea, desde el corregimiento del Carmelo. Augusto Rivera, reportando sintonía.
0: Gracias, Anoti, papi.
2: Que mi Dios te bendiga.
0: Gracias, papito bello, una bendición para vos. Sigue la mañana fría, qué rico, ¿no? Está sabrosita,
3: ¿cómo
0: me gusta?
3: ¿Cómo juego, Danotti? ¡Buenos días!
0: Papi.
3: Soy Olímpica Estéreo, la que me pone todo bien, bueno.
0: ¡Alame, vivo purris!
3: Para reportarle ahí, Gordanotti, vea.
0: Señor.
3: Jumbo Sencar.
0: Ok.
3: Inundado.
0: ¿Inundado? Ok, ok. Dale, papá, muchas gracias a vos por el...
4: Háblame, Giovanotti.
0: Yo,
4: ¿Qué estoy haciendo yo escuchando Olímpica? Porque me pone de todo. Y bien bueno.
0: Sí.
4: Saludos de Puerto del Rosario, Islas Canarias, en España. Escuchando la número uno, el Purri Sánchez.
0: ¡El
4: Vállalo.
0: Purri! Giovanotti, buenos días. Escuchate el camarón.
4: ¿Dónde está?
0: Son de Patanguejo. Listo, ya la ponemos por ahí, ya la miramos. ¿Y mi play qué? ¿Y mi play qué? Preguntan por acá.
5: Hola, Giovanotti.
0: Señor,
5: muy buenos días.
0: ¿Cuál pediste, hombre?
5: Olímpica Estéreo, Joa, el papá de los locutores en Cali.
0: Ojalá.
5: Bueno, sí, colóqueme este disco, quiero escuchar, que no se ha escuchado, no se ha escuchado.
0: ¿Cuál?
5: Tienes que quererme del Chico Cervantes. Vaya.
0: Listo. Váyalo. Listo, papi, muchas gracias. Gracias por el saludito. Saludo para Brandon. Saludo para Tabito Parra y la banda. Ahí en la autopista suroriental, ¿cómo están, muchachones? ¿Bien o qué? ¿Cómo van?
6: Papá Reyonotti.
0: Señor.
6: Está metiendo riquísimo, pero riquísimo a melonza.
0: Ok, ok.
6: Me pelea aún más duro todavía.
0: ¿Cómo?
6: El
0: ¿con
6: Faisán.
0: ¿Cuál? ¡Uf!
6: Saludos desde Madrid.
0: El Faisán es un tema, papi. Con Johnny Pacheco. 8:30 minutos. Buenos días. ¿Qué estás haciendo, eh?
7: Para Deportes Sintonía de Villa Borbona, Amparo Rodríguez. Un saludito a mi familia en Cali, Marta Lucía Rodríguez y mi hija Gina Paola. Y en la Regina, mi esposo José Raúl, que se encuentra laborando. Dios los bendiga, familia. Los amo.
0: Bueno, ¿bolerito o miedo? ¿Qué bolero quieren escuchar? Ahí está el WhatsApp para que me den sugerencias de un bolerito bien sabrosito al estilo Olímpico Estéreo.
8: ¿Cómo vas? ¿Cómo vamos hoy?
0: Muchas gracias. La imitación de María Reina.
9: Hola,
0: ¿cómo vas?
9: Dios te bendiga, regálame sobre una tumba.
0: Uf. Pero no es muy humilde, ¿no? ¿Qué tal ese play? ¿Cómo suena eso? Póngale cuidado. El Mambo Silbao. Estamos en los sábados de Vacilón por Olímpica Estéreo.

de mi colección personal de boleros. Me han solicitado, me han sugerido el siguiente bolero y pues obviamente vamos a complacer a todo mundo, ¿no? Obviamente, tratar de complacerlos. Allí está el gran Ricardo Fuentes. ¿Cuánto te debo? Estamos en los sábados de Vacilón por Olímpica.

0: canción que quieran oír, alguna canción que quieran escuchar, algún saludito. Bueno, ya venimos, vamos a una pausa chiquitititita. Y ya estamos de vuelta, ya tan rápido los comerciales, en serio, ¿no cabe otra canción más? ¿En serio? Bueno, vamos a una pausa y ya estamos de vuelta.
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abrazo para Manolito Collazos en Chicago y a don el príncipe Isaac. Esta hora dice: yo escucho el Olímpica. Yo creo que cabe una canción más. Me arriesgo. Ahí está. At the party. 8:45 minutos. Sábado de vacilón por Olímpica 0 Cali 104.5. Okay, everybody.

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0: 8:48 minutos en Olímpica Estéreo. 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
1: Sábado de Vacilón, son las 9 de la mañana en punto. Yo escucho Olímpica Estéreo. María Reina, ¿qué dice por acá? María Reina, ¿cuándo trae unos desayunos para aquí, para la emisora? A ver. Por favor, queremos conocer la sazón. Saludo para Ruby Ramírez, que por aquí nos saluda también. Muchas gracias, Ruby, por el saludito. Para Adriana Gino. Recuerden que hoy sábado tendremos nuevo finalista de Suzuki, ¿no? Si completaron la frase, todos los días damos un pedacito de la frase, ¿no? Lunes, martes, miércoles, jueves, viernes. Ayer viernes dimos la parte final, ya completaron la frase, así que pilas porque en cualquier momento venimos con finalista, que nos den la frase completa y quedan finalistas para la moto Suzuki Viva FIABS que entrega Olímpica Estéreo Suzuki. Tengo un reto hoy, digamos que raro, pero quiero hacerlo por todos vosotros. ¿Qué tal si...? Le digo a mi amigo que está aquí, me tomo una fotico que tengo la camiseta del Super D por hoy. Hoy estamos con la del Cali, papá. Pero juega el Super D por mañana, juega el Cali. Hoy juega Cali, mañana América. Así que hoy Cali ante Pereira en Yopal. Y mañana América Medellín en el Pascual. Esos son los partidos de los equipos de la ciudad. Vamos a hacer un reto. Póngale cuidado a ese reto. Usted, o sea, es la misma canción, pero una es en esta versión. Aquí está Pete Rodríguez. Se llama Micaela. La versión que nos gusta o que le gusta al bailarín. Aceleradita. De 33 a 45. Se llama Micaela.

o quieren escucharla en su versión original, que es más lenta, pero es la original, esta versión de Micaela. ¿Cuál le gusta más? ¿Cuál quiere escuchar?

Esta es la versión original, normalita, es así. O le gusta la versión acelerada caleña de Micaela. ¿Cuál le gusta más? ¿Cuál le gusta más?

0: Ustedes son los que mandan. O la aceleradita. Ustedes deciden. Voten al WhatsApp Olímpica. A ver quién está por acá a esta hora. Líder, viejo man, ¿bien o qué, papi? ¿Cómo va todo? Líder, ¿estás ahí? ¿Estás ahí, Didier? No te oigo, Didier. Dame un segundo, Didier, que no te escucho nada. Dame un segundito, por favor. ¿Ahí te escucho o no? No se oye nada, Didier. Dice que la acelerada. Se escucha re lejos, pero dice que la acelerada.
1: Yo escuchando Olímpica, porque me pone de todo y bien bueno.
0: Bien bueno.
1: Micaela acelerada.
0: Eso. Así nos acostumbramos a escucharla para poderla bailar, ¿me entendés? Hola.
2: Yo escucho Olímpica y voto por la versión acelerada.
0: Más que esa es la cultura que nos dejaron aquí en Cali. En las rumbas, en los abuelulos, en las discotecas, las canciones las aceleraban de 33 revoluciones en el LP, lo ponían en 45. Entonces, claro, sonaba más rápida y uno la podía bailar y ahí sale una cultura caleña para bailar inconfundible, ¿sí o no?
3: Buenos días, Olímpica. Hola, Giovanotti.
0: Hola.
3: La original, la acelerada. Bueno, Micaela, la acelerada.
0: Ok, la acelerada no es la original, la acelerada es la versión nuestra. Pero listo, papá, esa acelerada. Va ganando acelerada, yo creo que ya, ¿cierto? Ya. Esa fue la
4: Buenos
0: que ganó.
4: Buenos días, Giovanotti. Yo Hola. Escucho Olímpica porque nos pone de todo y bien bueno.
0: Eso.
4: Me gusta la versión acelerada, la caleña.
0: La caleña. Vámonos con esa, papá, de una vez. Aceleradita, papá, estilo caleño. Suéltala, papi, el Pit Rodríguez. Tananan, taran, ta, ta, ta, ta, ta.

¿Qué tal un bolerito a esta hora? De mi colección personal de boleros, ¿qué tal este? Del gran Alberto Beltrán, aunque me cueste la vida, sábado de vacilón por Olímpica Estéreo Cali. ¡Oh!

0: Bienvenido, Granda. 9 de la mañana, 28 minutos. Estamos en los sábados de Basilón por Olímpica Estéreo Cali, 104.5.
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0: 29 minutos, 9:29. Ayer fue el Día Mundial del Huevo. Uy, qué rico, ¿no? El huevo es vital, ¿no? Huevitos revueltos, huevitos pericos, huevitos rancheros, huevo duro, huevo tibio, con yemita blandita, como quiera. El huevo es lo mejor. Ayer es Día Mundial del Huevo. Ayer fue una cosa elegante. Hoy, 10 de octubre, es el Día Mundial de la Salud Mental. Hoy es el Día Mundial de las Aves Migratorias. Hoy es el Día Mundial de las Personas Sin Hogar. Hoy, 10 de octubre, es el Día Europeo de la Donación de Órganos, Tejidos y Células. Hoy es el Día Mundial contra la Pena de Muerte. ¿Y qué más tenemos por acá? A ver. Hoy, 10 de octubre. Ayer fue el Día de los Tíos. No recordé ese tema. A todos los tíos, bueno, ayer un abrazo. El día del tío ayer, un abrazo a todos los tíos. Yo soy tío. Vista de cumpleaños, Mariana Pajón, 35 años, campeona del BMX, medallista olímpica, ¿no? 35 años ya tiene Mariana Pajón. Hoy cumple 72 años, periodista y comentarista deportivo colombiano. Tiene una chapa que no me gusta decirla. Es el nombre de un producto. Don Javier Hernández Bonet. Si hay un partido ganable es este. Gol del rival. Un abrazo para Javier Hernández Bonet. Revista de cumpleaños, 72 abriles. ¿Qué más un día como hoy? A ver, veo aquí, chequeo. Reviso, analizo, veo. A ver. Está Janet, así. La cantante española de origen británico. ¿Se acuerdan de Janet? ¿Qué es la canción? El palo de ella, ¿cuál es que es? Tengo. ¿Cómo es que es?
1: La gallinita Josefina.
0: Te la busco, aquí la pongo. Es que tiene buenas canciones. Esta, ¿por qué te vas? Uy, ¿por qué te vas? Es un palo, papi, ¿no? Sí, claro. Hoy está de cumpleaños Janet, ¿ve? ¿Cómo te... Ah, bueno, el cumpleaños no sé, ya no ha muerto, ¿no? Un tema, papi. Ah, si no, ya no ha muerto. Nació en 1951. Ese tema de Janet, un temota.
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0: ¿Una planchita a esta hora? ¿Qué más a ver ahí de cumpleaños? A ver, rezón por aquí, revisemos. Creo que no más, ¿oíste? Creo que es como los principales cumpleañeros. Hoy, 10 de octubre, daticos a esta hora en la música. A ver aquí, a ver por acá. No, creo que no más. Hasta ahí llegó la enfermería, hasta ahí fue. Qué rico este tema, ¿no? Bueno, a ver qué más vio por aquí. No más. Ahí quedó, perfecto. 9:32 minutos. Estamos en tu radio Olímpica Cero Cali 104.5. Bueno, atención porque ya venimos con reto y ya venimos a entregar ahorita en minutos. Vamos a entregar un nuevo finalista de Suzuki de Olímpica Cero. Va a ser en minuticos, para que lo tengan en cuenta. Hoy juega el Super Depor ante Pereira. Mañana juega la Mechita. Que vaya bien a los equipos de la ciudad. Primero y segundo, ¿no? Estamos ahí, pero aletoso, ¿no? América primero, Cali segundo. Ahí vamos.
3: Yo escucho Olímpica para felicitar a mi tío José Antonio. Uh-huh. Palmira. Cumpliendo sus 64 años.
0: Bien,
3: que siga cumpliendo
0: bien.
3: Muchos años más.
0: Qué chévere.
3: De parte de su sobrina Xiomara. Que lo quiere mucho. Gracias.
0: Le mandamos un abrazo con mucho gusto. Ya venimos con saluditos de cumpleaños ahorita, no me preocupen.
4: Yo escucho Olímpica porque me pone de todo. Hombre, te habla DJ Camel.
0: ¿Cómo
4: desde
0: vas?
4: El municipio de Palmira, ¿no?
0: Bien,
4: hombre,
0: ¿o qué, papi? ¿Bien o no?
4: Un temito ahí de viejoteca bien sabrosito,
0: ¿cuál,
4: hermanito?
0: ¿Cuál, papi? ¿Cuál?
4: Pues, hombre.
0: ¿Cuál?
4: En el ingenio. de Miguel Matamoros ahí, pues, mi pana. Y me llama el Nequi, pues, para compensarte ese favor tan grande, mi Giovanotti lindo, carajo. Te amo, mi muchacho.
0: Bueno. A complacerlo de una vez. Yo soy un loco. ¿Listo? Así que bueno, hoy, papi, juega el Cali. Mañana la mechita a reventar el Pascual.
5: América, la Olímpica.
0: Oiga, ¿cómo suena eso de rico? Complaciendo de una vez a las 9:34 minutos. Aquí está nada más y nada menos que el trío Matamoros en el Ingenio. Yo escucho Olímpica Estéreo.
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1: Y se llamaba Perico.
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Otro bolero, ¿qué? Es que me están pidiendo muchos boleros. Voy a complacer de mi colección personal de boleros. Y espero que guste a todos vosotros la música del gran Benny Moré. ¿Cómo suena esto? ¡Oh! ¡Me agarró pelado! Esto se llama Mucho Corazón. 9:48 minutos. Mañana calmadita, mañana fresca. Tanto fría del sábado con Olímpica Estéreo.

0: Sí, yo sé que les gustó este que... Yo sé que les gustó este bolero. Yo sé porque ustedes me lo pidieron. Yo sé que les gustó. ¿Qué recuerdo les trajo este bolero? ¿Eh? 9:51 minutos. Una pausa chiquitita. Y ya estamos de vuelta, estamos en los sábados de Vacilón por Olímpica Cero con Jovanotti.
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1: Con Dorito. 9:55 minutos. 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
1: Saludo para Johncito, que dice Yo Escucho Olímpica y sus hamburguesas ahí en Villa del Prado, ¿no? Sabroso. 9:56 minutos. 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

0: emoción.
1: ¿Qué cosa?
0: Oye, tus cumpleaños.
1: A esta hora vamos a celebrar de una vez y a saludar a los cumpleañeros del día de hoy. En este 10 de octubre. ¿Quién está por ahí de cumpleaños? Vamos a complacerlo de una vez. A través del WhatsApp, un mensajito, por favor, corto de saludito de cumpleaños.
0: Y que los compre.
1: Bien chévere para poder colocar bastantes audios, bastantes saluditos. A través del WhatsApp Olímpica 320-787-1045. ¿Quién está de cumpleaños? Y por aquí me llega a través de mi Instagram. Arroba Jova Radio, Jova Radio. David Núñez. Panita, buen día, por favor. Saludo de cumpleaños para mi hijo David Santiago Núñez. Que lo amo. Le deseo lo mejor del mundo. Gracias. Dice parte de su papi para David Santiago. Un abrazo. ¡Feliz cumpleaños! Me dice por acá, hoy se celebra el Día del Veterano de la Policía y de las Fuerzas Militares. Oh, qué bien, no sabía ese dato. Muchas gracias por la información. Muchas gracias, Daniel, por el dato ahí. Muy amable, papá, muy amable. Uy, mira lo que mandaban acá. ¿Esto qué es? Uy, camarones. ¿Esto qué es? Como una... ¿Esto qué viene siendo? Como una que como... ¿Son camarones? ¿Al ajillo, tal vez? Uy, qué rico, ¿no? ¿Quién mandó esto? A ver, va a poner el audio que mandó, a ver qué dice.
2: Giovanotti, buenos días, buenos días, buenos días. Olímpica Estéreo. Un saludito para Colombia y el mundo. Para desearle un cumpleaños a mi hijo Derek.
1: Sí.
2: Que esta semana cumple 9 años.
1: Okay.
2: Y que los cumpla muy feliz. Feliz sábado de Basilón.
1: Para mandar
2: una fotico para que vea un arrocito que nos estamos haciendo. Saludos desde Teruel, España.
1: ¡Qué delicia! Un abrazo, papá. Muchas gracias. Las mañanitas
3: que canta
1: el Rey David.
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1: Olímpica Estéreo, buenos días. ¿Qué estás haciendo, ve?
4: Aló, buenos días. Giovanotti, ¿cómo estás? Te habla Marta del barrio Alirio Moraventura.
1: Hola, Marta. ¿Cómo vas?
4: Deseándote un buen día y muchas bendiciones. Gracias. Que Dios te bendiga. Estás muy buena la música. Mira, ya colocaste la Samaritana. Ahora coloca Samaritano. Es muy chévere. Se lo vi yo cuando tenía 15 años y tengo 68. Muy hermosa la canción de la Tania. Bueno, pues que estés muy bien, gracias.
1: Listo, ya lo busco. La Samaritana, el Samaritano, listo, ya lo busco. ¿Listo? Búscalo por acá. Hola, buenos días, ¿qué estás haciendo? Estamos en el cumpleañeros, hola.
5: Muy buenos días, Dios los bendiga a todos ustedes. Con mi esposa, por favor, estamos... vendiendo postrecitos.
1: ¿Ah, sí?
5: De arroz con leche y también estamos vendiendo tortica casera.
1: Ok.
5: Quien nos pueda colaborar, quien nos desee colaborar, nuestro teléfono es el 310-636-8638.
1: Dale, papá, con mucho gusto. Por aquí nos dice, a ver, de cumpleaños, a ver, ¿quién más? A ver, ¿eso eran todos los de cumpleaños, no más, en serio? ¿Tan rápido acabamos? No creo. Ah, vea, aquí ya llegaron más, vea. Aquí está. Hola, ¿qué estás haciendo? Dice que hola, soy de cumpleaños. Gracias a todos ustedes por estar presentes aquí escuchándolos. Siempre me llamo Idali Hernández. Idali, feliz cumpleaños.
6: Hola, buenos días, Olímpica. Giovanotti, para desearle un feliz cumpleaños a la señora, a mi suegra María Rubia Angulo, que se encuentra en el barrio El Diamante, a mi cuñado Juan Carlos Reynel, que también está cumpliendo años, y a mi sobrina Diana Marcela Moreno, que también cumplen años en el día de hoy. Que Dios los bendiga, que cumplan muchos años más y que se les quiere mucho. Gracias, Giovanotti, Dios los bendiga.
1: Bueno, con mucho gusto. ¡Feliz cumpleaños! ¿Para quién? A ver.
7: Yo, Giovanotti, yo escuchando Olímpica, porque me pone todo bien bueno para felicitar al viejo Kiko. Está cumpliendo años el nuevo pintor aquí de Muebles Martínez, Palmira, Barrio Uribe. Acá escuchando a Giovanotti con una melocha sabrosa. El mejor Jehová.
1: Tampoco.
3: Que Dios te bendiga y que cumplas muchos años.
8: Un saludo para Lorena Angulo, que está cumpliendo años en el corregimiento del Lauro. Pertenece a Candelaria Valle.
1: Listo, dale, con mucho gusto. Saludos para él, para ella.
9: Señor,
1: por aquí. Ah, bueno, otro audio. Bueno, play.
10: Que se les quiere mucho.
11: Sí, Giovanotti, yo escucho, Olímpica, porque me coloca de todo y bien. Bueno, Giovanotti. Un feliz cumpleaños para la vecina. Y ya está ahí al frente.
1: No, señor, no.
3: Porque sabes que...
1: Buenos días, ¿qué estás haciendo de cumpleaños? Hola.
12: Buenos días, Olímpica, me gusta.
6: que me pone de todo y bien. Bueno, eso. Fabiola Rodríguez de acá al barrio Meléndez, para enviar un saludo de cumpleaños a mi esposo Oscar Ortiz. Ajá. Aquí en el barrio Meléndez, que Dios me lo bendiga y me le dé muchos años más de vida. Muchas gracias, bendiciones para todos.
1: Bueno, dale, con mucho gusto. Y además por acá a esta hora de cumpleañeros, buenos días.
9: Hola, Giovanotti.
1: Hola.
9: Yo escuchando Olímpica Estéreo. Un feliz cumpleaños para una amiga muy especial.
1: Sí.
9: Yasmín, en la vereda Atenas. Si tú me permites, Giovanotti.
1: Sí.
9: Yo le celebro, le canto el cumpleaños.
1: Bueno, ¿vale? No, no tan largo.
9: Dice así.
1: Dice.
9: Que Dios te bendiga y que cumpla muchos años.
1: Saludos, Pepe. Dale. Muchas gracias.
10: Hola, mi Giovanotti. Buenos días. Hola, escuchando Olímpica por los lados de Cerro Alto, papi, para saludar a la abuela Rosa, mamá Rosa, que si estuviera con nosotros el día de ayer estuviera cumpliendo 90 años la abuela.
1: ¡Epa!
10: La bisabuela de mi hija. Que Dios nos bendiga y nos proteja del cielo, papi. Escuchando Olímpica. ¡Ay, ay, ay, cochita tan rica!
1: Que así sea, que así sea. Nos siga acompañando y que nos cuide y nos proteja. Dice, quiero saludar a mi primo Javier Caro Viera, que Dios lo bendiga, lo estamos esperando, listo, le mandamos saludito de Miranda Cauca. ¿Hay un audio? No, solamente saludo, listo, perfecto, y lo saludamos con mucho gusto. Buenos días, hola.
12: Giovanotti, buenos días, yo escucho Olímpica ya para saludar a una amiguita, está cumpliendo años hoy, mamacita, por la tarde voy, le parto a torta yo, que aquí pagan el camino, la compro y se la llevo para la casa.
1: Feliz cumpleaños para Manchas. ¿Manchas? Que está en Galicia. Bueno, Manchas, feliz cumpleaños, con mucho gusto.
13: Buenos días, yo escucho Buenos Olímpica días. Estéreo, porque me pone de todo.
1: Hola, ve.
13: Para el Seralde, un feliz cumpleaños a Félix Antonio Vázquez, de parte de Alexander Vázquez, que cumpla muchos años más. Te quiero, viejo.
1: Dale, con mucho gusto. Último saludito, se acabó el tiempo. Feliz cumpleaños para ¿quién más por acá? A ver, buenas.
14: Un feliz cumpleaños para mi hermano Silverio Aguilar en el barrio El Diamante.
1: Silverio.
14: Y que cumpla muchísimo, muchísimo más. Familia Aguilar, barrio El Diamante, reportando sintonía, Millonotti, Olímpica, la número uno.
1: Yo creo que los últimos Silverios que debe existir, ¿cierto? Un abrazo para Silverio, torero estrella. Hola, ¿qué estás haciendo, Buenas.
15: A ver, buenas.
1: No hablo nada, te vamos por aquí. Hola, buenos días.
15: No sabía ese dato, muchas gracias por la información, muchas gracias.
1: Por aquí, hola.
16: Hola, Olímpica, yo escuchando Olímpica, hola. Buenos días. Un saludo muy especial para Nelson Maya, que está cumpliendo años, vive en Cali, o está paseando, pero está cumpliendo años hoy. Un saludo de parte de todos sus amigos y compañeros.
1: Dale, papá.
16: Eber Cuellar y familia.
1: Muchas gracias por tu mensajito. Último saludito de cumpleaños, buenas.
17: Giovanotio, buenos días.
1: Buenos días.
17: Olímpica, que me pone de todo bien bueno.
1: ¿Cómo te va?
17: Para felicitar al señor Lubín Horta en Villa Gorgona y a Mayra en el Carmelo. Feliz cumpleaños, le deseo de todo corazón.
1: Dale un abrazo para Marlene Rosas, que estuvo también de cumpleaños, ¿qué día es nada más? Ahí en Meléndez. Y a la familia Martínez Chamorro en Popayán, que siempre dicen, yo escucho Olímpica. Último saludito, hola.
18: Giovanotti, desde Pindamó, Cauca, para que llegue al Mori y le comunique a la gente que estamos en el barrio Simón Bolívar vendiendo rica y deliciosa lechona triple cuero.
1: Qué
18: muchas
1: rico.
18: Gracias.
1: Dale, dale, con mucho gusto. Feliz cumpleaños a Carolina en el Cerrito. Saludo para la flaca, que dice, yo escucho Olímpica.
19: ¿Sí? Yo escucho Olímpica porque me pone todo y bien bueno. Hablame, amigo, Tomías. Para saludar a mi suegro que está cumpliendo años el día de hoy, el Sintocayo en Corinto, Cauca. Olven Sirio Musicue Mina, que Dios lo bendiga y lo proteja siempre. Saludo de su yerno Tobías y de la hija Diana Mercedes y sus nietos Juan José y Juan Felipe.
1: Listo.
19: Muchas gracias, Olímpica.
1: Para el Sintocayo, un abrazo.
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21: Buenos días, Olímpica.
1: Hola, buenos días.
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20: Queremos pasar.
21: Buenos días, Olímpica.
1: Hola, buenos días.
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0: para todos los cumpleaños, un abrazo.
1: Hola, Giovanotti. Yo escucho Olímpica, ¿por qué? Porque me pone de todo y bien bueno. Para decirle un feliz cumpleaños a mi viejo Humberto Hernández en Pradera Valle, de parte de su hijo Beto. Decirle que lo amo, que lo admiro, que es un gran ser humano, siempre con una sonrisa, siempre con una chanza. Le deseo lo mejor del mundo y que ojalá papá nos lo aprecie por muchísimos años más para seguirlo disfrutando.
0: Listo, panita, dale.
1: Yo escucho Olímpica, ¿por qué? Porque me pone de todo y bien bueno.
0: Gracias, panita, por el saludito.
2: Buen día, yo escucho Olímpica porque me pone de todo y bien bueno.
0: Buen día.
2: Habla Lilian Aguirre del barrio Olímpica. Mañana cumplo yo años.
0: Epa.
2: Espero que mañana me griten duro feliz cumpleaños por Olímpica.
0: Tan bella.
2: Gracias, los amo mucho. Bendiciones para toda la mesa de mi Olímpica.
0: Bueno, bueno, para todos los cumpleaños en este 10 de octubre, un abrazo grande, que cumplan muchísimos años más de parte de Olímpica, ¿en serio?
3: Yo, Giovanotti, Giovanotti, nos tiene rosqueado, pues, con el saludo, pues.
0: ¿Qué pasó? ¿Qué pasó?
3: Mande el Lequi, mande el Lequi.
0: 316-292-4926.
3: Yo escucho Olímpica.
0: ¿Pero cuál es el saludo? ¿A quién quiere saludar?
3: Giovanotti, Giovanotti.
0: Señor, señor, señor.
3: Escucho Olímpica. Para saludar a la tía Rosa, que está cumpliendo años. Yo escucho Olímpica.
0: Listo, papá, con mucho gusto. Para todos los cumpleaños, un abrazo grande de parte Olímpica.

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0: 10:31. 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

0: 11 de la mañana, 12 minutos, escuchas los sábados de Vacilón por Olímpica Estéreo Cali 104.5. Ya venimos con ganador de Suzuki.
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1: De mi colección personal de boleros, oiga, este creo que nunca lo había traído acá y vea qué bonita esta canción. Aquí está Pijuán. ¡Arráncame la vida! Estamos en los sábados de Vacilón por Olímpica Estéreo Cali.
2: ¡Sí!

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0: son las 11 de la mañana, 47 minutos. Atención, atención. Yo escucho Olímpica 104.5. Atención a toda nuestra audiencia Olímpica Estéreo. Se llegó el momento esperado de todos los sábados, el momento de la verdad. En ese momento vamos a llamar a uno de nuestros oyentes que están registrados en nuestra gran dinámica de Suzuki. Estamos entregando una moto nueva, 0 kilómetros. Una Suzuki Viva FI ABS. Podrá ser tuya. Cada vez está más cerca de que estrenen esta moto. Pero estamos sacando los finalistas. Hoy, el quinto finalista. Vamos a ver cómo nos va el día de hoy con nuestra dinámica al aire. Vamos a llamar. A ver qué suena por aquí, qué suena por allá. Yo no escucho nada. Suena re lejos, permíteme un segundo. Creo que es por acá entonces. Vaya a ver. Yo no escucho nada. A ver, aquí está mal puesto el cuchufli. Vaya a ver. Un segundito, a ver. A ver. A ver. A ver. Ah, es que no lo iba acá. ¿Será por eso? Vamos a ver. Yo no escucho nada. Ahora sí ya. Suena fuerte y claro. Ahora sí ya. Nos contesta bien.
1: Yo escucho Olímpica porque me pone todo y bien buena.
0: ¡Epa! Ángela Penagos, por favor.
1: Sí, yo anoté conmigo.
0: Ángela Penagos del barrio, permítame un segundo.
1: Alfonso López.
0: Alfonso López, es correcto. Bueno, Ángela, en este momento vos podrás ser la quinta finalista y te podrás ganar una moto 0 kilómetros, una Suzuki Viva FI ABS. Así que te voy a preguntar ya mismo, de inmediato, ¿cómo tiene que ser? Dame la frase completa de la semana, por favor.
1: Claro que sí.
0: A ver.
1: Ponle motor a tus sueños, Suzuki y Olímpica te acercan a estrenar una Viva FI ABS.
0: Te tengo una noticia, Ángela.
1: Dímelo.
0: ¡Eres la quinta finalista!
1: ¡Bien, qué bien! ¡Gracias!
0: ¡Felicitaciones, mi amor! Pendiente que en cualquier momento vamos a llamarte y a decirte dónde va a ser la finalísima, porque te puede ganar una moto nuevecita Suzuki con Olímpica. ¿Bueno?
1: Vale, mi Giovanotti, muchas gracias. Yo siempre escucho Olímpica.
0: Te mando un beso grandotototote. ¡Feliz sábado! ¿Y qué estás haciendo, eh?
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0: Porque me pone de todo.
1: Porque me pone de todo y bien buena.
0: ¡Eso!
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0: 54 minutos, llegando a la parte final de este bloque de Sábado de Vacilón, el que es de pachanguita, de charanguitas, de viejotequita, de golpecito, de tropicalito, bien chévere.
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0: Llegando a la parte final de este bloque, de bolerito también.
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0: Llegando a la parte final de este bloque, porque seguimos luego el mediodía con Sábado de Vacilón crossover y nos venimos con toda, ¿eh? Así como dice Madrid, nos venimos, pero con toda. Así que estén en la jugarreta, porque ya seguimos con más de la música de Olímpico Cero. Pero ¿qué tal para despedirnos? Uy, hoy pusimos harto bolero, ¿no? ¿Qué tal para despedirnos con este play? Oiga, ¿cómo suena?
2: ¡Charanga!
0: ¡Ay, no!
2: ¡Twist con pachanga!
0: ¡Sabrosito, ve!
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0: ¡Epa!
2: ¡Twist con pachanga!
0: ¡Dolores! ¡Mon Rivera y sus trombones! Te acompaña Giovanotti. Va ganando el Barcelona 1-0 al Getafe. Minuto 21. Más adelante juega el Real Madrid. Hoy juega el Super Depor. Mañana juega la Mechita.

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0: partido, pasen por favor. Estamos en Olímpica Cero con los sábados de Basilón, Jova Noti, Jova Radio, arroba Olímpica Cali, arroba Jova Radio, Jova Radio en redes sociales, en Instagram, en TikTok. Aquí está Ángel Luis Canales, Perico Macoña, 12:15 minutos en tu radio. Es Olímpica Cero, sábado de Basilón. 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

0: villancicos sabrosos de los Diablitos. Me lo pidieron y yo voy a complacer. Estamos complaciendo a la audiencia Olímpica Estéreo. Un abrazo para el viejo Huber. Pues que Huber. El viejo está ahí relajado, sabroso. Está por ahí sabrosito pasando y disfrutando de la vida ya. Viejo Huber, escuchando Olímpica Estéreo. Un abrazo, papi, para vos y para todos los tuyos, viejo mam. Bueno, ¿quién por acá para saludar? A ver. Por aquí veo a el viejo Caliche en Miami. Un abrazo, papi. Un saludito para todos los caleños, los enfermeros y cuerpo médico de la Unidad Investigativa de la Universidad de Miami. Salvando vidas. Ojalá nos encontremos pronto, papi. Un abrazo para vos, para Caliche ahí en Miami. Para todo su cuerpo médico, un abrazo grande. Para Juan Manuel Flores, también un abrazo. Hizo por acá, hincha de La Mechita. Y seguramente estará mañana en el Pascual Guerrero. Mañana La Mechita en el Pascual. Se espera lleno a reventar. El América está acá, papá. Acá. De puntero en la liga. Así que Juan Manuel seguramente ahí estará yendo al Pascual Guerrero apoyando a La Mechita. No, no hay excusa. Hay que apoyar a La Mecha. Hay que llenar el Pascual. Mañana La Mechita.
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0: Como tiene que ser. Mañana a llenar el Pascual. ¿Sí o no? Epa, epa, epa. Oiga, le cuento que el Cali juega hoy. Y ya están vendiendo las boletas para Cali Junior. Ay, ay, ay, en 8 días el partido va a estar lleno a reventar en el estadio del Super Deport. Cali Junior, ay, ay, ay. Están agotando algunas graderías al partido del Cali. Bueno, entonces, seguimos. Un abrazo para mi panita Condorito, que a esta hora está pegándole a la fragua, poniendo el piso ahí donde Vanessa. Un abrazo para Condorito. Ahí en Alto Nápoles. A propósito del Alto Nápoles, un abrazo para el Bio Soda. ¡Háblamelo, Soda! ¿Bien o no? Un abrazo para su hermana, para Patricia Aragón Escobar, que es fiel oyente de Olímpica Estéreo. Hola, Pato, ¿cómo vas? Gracias por la sintonía, gracias por decir yo escucho Olímpica. Le encanta Musidrama, le encanta Pico y Placa, le encanta Los Sábados de Basilón, le encanta Olímpica. Así que gracias a Patricia Aragón Escobar en Alto Nápoles. Gracias por la sintonía, mi amor. A toda la banda que dice yo escucho Olímpica. Siempre en sintonía, un abrazo grandote para Carolina Orozco, un abrazo también. Cuídate mucho, carito. Ahí le estuvimos ahí calentando las mañanas con este friecito. Pronta recuperación para Carolina, que se cuide mucho. ¿Qué más por acá para saludar? A ver, veo rápidamente. A ver. Uy, Cristian Robert, que anda a esta hora juicioso viendo el triunfo del Barça, ¿no? Ya se acabó el primer tiempo, Barcelona 2. Getafe 0. Ya con el primer tiempo, la familia Cris Reparo. Un abrazo grande. Ahí en la jugarreta, Willy Quijano. ¿Qué hubo, papi? En Terrón, Colorado, también en la jugarreta. Con Olímpica Estéreo. Y un abrazo para Camilo, que está ahí en Meléndez también. Pegándole ahí a la barbería. Un abrazo grande, viejo Cami. ¿Quién más por acá? Marlene Rosas también por aquí, obviamente. Siempre en la jugarreta, ¿no? Sí, claro, claro. Listo. Seguimos con la Melocho, que carnita pulpa de la buena, carnita sabrosita, picañita, picañita, ya está adobadita, así que por eso no se preocupen, que viene música sabrosa. ¿Qué tal este play? Si les gusta este play, por favor, condición, hagamos un trato, vamos a treparles el volumen, pero acá, papá, que en todo Cali escuchen cuando arranque la canción, ¿les parece? Ponemos el volumen alto, arriba, listo, bien, bien, bien, bien fuerte, bien fuerte. Ponemos a traquear los baffles en su carro, en su casa, donde estén escuchando. ¿Cómo suena esto? ¡Ay, ay, ay! ¡Nos tomamos el puente, papi! ¡Aquí está Huito Vélez! Tristeza, 12:36 minutos, un abrazo gigante para toda la familia, los que llegan por acá de puente. ¡Nos tomamos el puente festivo con Olímpica! Abrazo a la gente de Chocolata y en

Sigan con toda la música de Olímpica Cero. Ya llega Mr. Simpatía luego de la una de la tarde. Sigan con Olímpica Cero. Barcelona le sigue ganando 2-0 al Getafe. Más adelante va a jugar. ¿Qué se me hizo? El Real Madrid, donde esta vez me embolató. ¿Qué me hizo el Real? A las 2 de la tarde, Real Madrid-Villarreal. A las 3:30 de la tarde, Deportivo Pereira, Deportivo Cali. ¡Vamos, Cali! Junior Inter de Bogotá a las 6:10. Nacional Pasto van a jugar hoy también a las... ¿A qué hora es este partido? Pues si es hoy, ¿no? ¿Sí? Y mañana la mechita contra Medellín. 8:15 de la noche. Bueno, nos vamos. Magdalena Sarisa, la dirección y programación. Giovanotti, Giova Radio les acompañó desde las 6 de la mañana. Nos vemos este lunes festivo. Estaremos aquí desde las 6 de la mañana este lunes festivo al estilo Olímpica Estéreo.

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El sonido con Mayimbe, sonido de fin de semana en Olímpica Estéreo 104.5. Dirige el programa La Mamá de los Pollitos, Magali Nazarí, por aquí te acompaño. En esta tarde del sábado, tu DJ José Vallejo, una melochamente impresionante, apenas hoy sábado. ¿De dónde me reportan sintonía? Ya mismo lo pueden hacer por nota de voz al 327-87-1045. Nota de voz 327-87-1045 de Ponce, Puerto Rico. La de Don Quique y Papoluca, la sonora ponceña, la más sureña. Esto se llama

1:15. ¿Desde dónde nos escuchan? A ver, la gente en el centro de Cali, locales comerciales, desde la casa, desde el apartacho, desde la finca. ¿Quién levanta la manito ahí en el WhatsApp? 327-87-1045, sábado, fin de semana. Yo escucho Olímpica.

0: Clasiquito noventero con Banana, ¿no? Desde la costa colombiana a la 1:34 p.m. 34 minutos. Los escucho, las escucho.
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0: 327-87-1045. Los escuchamos. Los que están trabajando, los que están camellando y por supuesto, los que van rumbo a paseíto, los que van saliendo de la ciudad, los que van para la finca, ¿no? Uy, qué rico, finquita, hombre.
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0: Sábado al mejor estilo de Olímpica Estéreo 104.5. Buenas tardes, ¿qué está haciendo, ve?
3: Quiero que me salude a la gente que le dije, que la gente que le dije.
0: Gente que le dijo,
3: buenas tardes, Olímpica. Acá desde el pueblo Alizar, estamos con el viejo Luis, la vieja Alba, el viejo Mago y el viejo William. Con el viejo Omar, vamos para Lica la Bella.
0: Hágale, mi pana, 1:35. Buenas tardes, feliz sábado, ¿qué está haciendo, ve?
4: Yo, José, aquí pasando reporte desde Palmira Surticarnes el Mono.
0: Hágale, papi.
4: La carne de mejor calidad.
0: Epa.
4: Lluvia, llueve. Clima sabroso.
0: Vaya, pues, ya lloviendo en Palmira, en la Villa de Las Palmas. El clima está maluco, ¿viste?
5: Hola, José Vallejo, buenas tardes. Yo escuchando Olímpica porque me pone todo bien. Bueno, estoy reportando sintonía aquí de la fábrica de muebles Martínez Palmira, Barrio Uribe, acá con lluvia en Palmira, escuchando. Epa. El número uno y el mejor. Reportando sintonía con...

0: Los saludamos, notas de voz al 327-8710-45 en este mediodía ya tarde de sábado, hoy 10 de octubre del 2026. Con mucho reportecito, 327-8710-45, yo escucho Olímpica.
1: ¿Qué estás haciendo, ve?
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2: Una de la tarde, 56 minutos, mucha atención.

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0: 2:14, dirige el programa Magali Nazarí, la mamá de los pollitos. Te acompaña tu DJ José Vallejo en la tarde del sábado 10 de octubre, fin de semana, hombre. Con un viaje de melodía impresionante y por supuesto con su reporte. Con todos sus saludos, el parchecito del barrio, el parchecito de la comuna, a ver. Que nos reporte sintonía desde donde están escuchando Olímpica. Ahí en los polideportivos, donde se disputan los torneos en los barrios, ¿no? Se disputan los torneos ahí en la cancha del barrio, en el polideportivo. Y ahí el señor de la esquina vendiendo cerveza y escuchando Olímpica. Que nos reporten sintonía, señores. 327-87-1045. Si ya empezó a llover también por donde usted se encuentra, nos lo hace saber también. Nota de voz, 327-87-1045. Por aquí te acompaña tu DJ José Vallejo. Y por supuesto me acompañan las mezclas del DJ Juanda Calderón.
1: Hola, hola, hola. Desde aquí en las calles de Santiago de Chile. Hoy está haciendo entre calorcito y friecito.
0: Rico, rico.
1: Un saludo a toda mi gente en Palmira Valle, en El Bolo, en Candelaria, Villa Gorgona, que hoy juega el mejor equipo del mundo, el Deportivo Cali. ¡Opa! ¡Viva el Deportivo Cali, güey! ¡Pucha! Hoy y firme el... por la patria, aquí a Cristo Rey, güey, pucha.
0: Hoy juega el Super Depor, sí, señor.
2: Yo, escuchando Olímpica, porque me pone de todo y bien bueno. Buenas tardes, mi José Vallejo.
0: ¡Yo, mi amor!
2: Es un excelente turno, muy bendecido. Un fuerte abracito, Mary, desde Chipre, kilómetro 26. Con lluvia.
3: Oiga, Olímpica Estéreo, vea, los escucho desde Goya, Corrientes, Argentina, papi. Ey, tocallito, un saludo.
0: Hola, papi.
3: Aquí en Goya, a Manolo, mi parcero, el mejor mecánico de Goya.
0: De okay, una, parcerito, de una.
3: El mensajito ahí en Olímpica Estéreo, la mejor, la más chimba de Cali, papi, usted sabe.
0: Taller de motos ahí en la 15, que nos reporta en sintonía. Taller de carros también, todos los mecánicos. Hola.
4: Yo escucho mi pico, José, porque pone todo bien. Bueno, quizás José, papi, feliz tarde para ti, para todos.
0: Papi, hola, papi.
4: Hombre, reportando en la tierra y con Tocauca, fama la reina. Aquí estamos sintonizados con el 104.5. Excelente melodía, papi. Dios los bendiga.
0: El centro de Cali hasta ahora con sus almacenes abiertos, almacenes de calzado, zapatillas ahí en San Andresito. Un abrazo especial para todos. Para todas las personas de los centros comerciales, un abrazo, gracias por escucharnos, gracias por preferirnos, gracias siempre por decir, yo escucho Olímpica.
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0: DJ Juanda Calderón en la tarde del sábado, fin de semana, al mejor estilo de Olímpica Estéreo 104.5.

0: las 2 de la tarde, 29 minutos, 2:29, música y las mezclas perfectas con el DJ Juanda Calderón te acompañan en la tarde del sábado, fin de semana. Yo escucho Olímpica.
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0: Tenemos saluditos, tenemos reportes por aquí, 327-87-1045. Buenas tardes, ¿qué estás haciendo, ve?
2: Con la buena tarde, pues, yo escuchando Olímpica porque me pone, estoy bien, bueno. Buenas tardes, señor José Vallejo, reportando como siempre sintonía de aquí en la unidad Jockey Club 6 Pesón.
0: Mi amigo Edinson.
2: Donde la tarde está grisecita y tiene ganas de llover, mujer.
0: Sí, sí. Está oscurita, papi, ya, hombre. Un abracito, papi.
3: Hola, buenas tardes, mi querido José, reportando full sintonía desde Villa Gorgona. ¿Vamos mañana para el Pascual o qué?
0: Uy, aguanta, gasta la boleta y me le pego, pues, para que vea, pues, cómo soy.
4: José, mira, hace rato no pone un disquito tan rico, hermano. Y vaya, Cauca, papi.
0: Epa.
4: Por acá por la buitrera, en sintonía, papi. Ya está nublado, pero pues no tiene ganas de llover, pero está nublado. Un abrazo, vivo José, el mago.
0: Un abracito para Angélica allá en Barcelona, para su esposo, para su hija, para su señora madre. Para doña Orfalí, un abracito para el esposo de ella también y para toda la cúpula que nos están escuchando desde Barcelona.

Un abracito para mi amiguita, la más inteligente del colegio, hombre. 2:30 p.m. A esta hora tengo un saludo muy, pero muy, pero muy, pero muy, pero muy especial.

0: El saludo va hasta San Joaquín en Candelaria.
1: Que el Señor siga
0: de parte de nuestra jefe, de parte de nuestra directora Magali Nazarí. Sí. Para la tía Elisa, tía Elisa, mi vida.
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0: Nos dicen que tiene un baflesote allá, nos está escuchando a todo volumen.
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0: Pues para la tía Elisa, de parte de su sobrina Magali, de parte de todos sus sobrinos, de parte de toda su familia, que Dios la bendiga, que cumpla muchísimos años más.
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0: Que mantenga aliviadita, que es lo más importante en este mundo, ¿sí o qué? Y en esta vida, lo más importante es tener buena salud.
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0: y la jefe Magali la describe así como la tía Elisa, la tía incondicional, María. Para la tía Elisa, feliz cumpleaños, tía, allá en San Joaquín, Candelaria.
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0: De parte de su familia, que Dios la rodee, que su familia la rodee, que la pase hoy muy bien, que la hagan sentir muy especial, como la tía especial que es, como la tía incondicional que es. La tía Elisa, allá en San Joaquín, Candelaria, tía.

Para la tía Elisa, de parte de su sobrina y de parte de toda su familia, de parte de la jefe Magali. Y por supuesto, de parte de todas las personas que la rodean. Feliz cumpleaños para la tía Elisa y para todas las personas que hoy, 10 de octubre,

las 2 de la tarde, 33 minutos, 2 con 33, continuamos. ¡Ay, bendito! Esta tarde está pa' chuparse, ¿ok? Ay, a mí que me encanta, por ejemplo, una cervecita ahorita, chupar una cervecita, aguanta, ¿no? ¡Pega y duro, pega y duro! 2:34 tarde de sábado, yo escucho Olímpica.

Saludito especial para mi panita Julio y para su esposa Paula Tobar allá en Greenville. En los Estados Unidos, ¿no? Exactamente, Greenville, Carolina del Sur. Allá está Paulita Tobar y su esposo Julio, olimpiquista de corazón, reportando sintonía en la tarde del sábado desde el exterior, alzando la manito, diciendo José Vallejo, excelente melodía. Desde por acá te escuchamos, desde Greenville, Carolina del Sur, Julio y Paula Tobar siempre diciendo yo escucho Olímpica a las 2 de la tarde, 52 minutos, 2:52. Síganme reportando sintonía porque ya lo vengo a saludar. Notas de voz al 327-87-1045, 327-87-1045.

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1: 2 de la tarde, 56 minutos. 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

0: A las 3 de la tarde, 16 minutos, 3:16.
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0: Mándeme el audiecito, pues, mándeme, tíreme el audio, papi.
1: Hágale.
0: Ahí con todo el combo de Olímpica. Aquí pegándole a los blanquillitos aquí, con la matriarca aquí de los Tabares Toro. Pegándole duro aquí con estas palas bravas. Tire, tire el primerito.
1: Saludo especial para los pintores. Un abrazo para todo el grupo de las bodegas, de los almacenes, de los centros comerciales, de las fábricas. Buenas tardes, ¿qué estás haciendo, ve?
2: Vallejo, buenas tardes. Yo estoy usando Olímpica porque me pone todo. Y bien bueno, desde Salpielado, en Santander de Quilichao, al pie del cañón con Olímpica Estéreo. Para ver, un saludo a mi familia en Villa Gorgona, a Variedades Dani. Saludos, yo estoy usando Olímpica.
3: José, buenas tardes. Espero que tenga una excelente tarde.
1: ¿Cómo está, mi amor?
3: Dios, que Dios me lo bendiga.
1: Amén.
3: Se habla con Viviana. Vea, José, yo ahorita el 13 cumplo años. ¿Qué me va a regalar? ¿Con qué me va a bendecir en nombre de Dios también? Dios me lo bendiga a todos.
1: 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Si ya está registradita, mi vida, pendiente de la llamada ganadora. Hola.
4: Estoy haciendo, escuchando Olímpica, porque me pone de todo bien bueno, reportando sintonía de aquí, de Aguavalle, aquí con Julito, papi, compraventa la mejor, del pueblo. Pero un saludito ahí, pues un saludito acá para la gente del pedazo.
1: Para todas las compraventas, un abrazo, mi pana, hola.
5: Hola, mi Josecito, saludándote hoy. Sábado en la tarde haciendo oficio acá en la casa. Y escuchando cosas que
1: están
5: programando.
1: Un abrazo. María Reina, allá en el bolo.
6: Sí, en compañía de mis nietos y mis hijos. Escuchando Olímpica, la mejor. Un saludo para Emanuel y Salomé, con Palmira.
7: Escucho Olímpica porque me pone todo.
1: Sí, buenas tardes, ¿qué más? Ah, eso fue todo, listo.
8: Hola, les enviamos un saludo desde Elda, España, familia. Epa. Cardona San Bonín.
1: La gente en la Europa ya de cheno, ¿no? Ya de noche en Europa. Los que salen a tomar cervecitas y todo el cuento, abrazo, hola.
9: Bueno, José, yo lo escucho Olímpica porque me pone todo bien. Bueno, José, que mira algo que no lo han jodido las mariposas.
1: Sí, hoy están seriecitos. O están trasnochadas.
10: Yo escucho Olímpica porque me pone de todo. Y bien bueno para desearle un feliz cumpleaños a doña Teresa Ordóñez Riascos en el municipio de San Doná, en el departamento de Nariño, Ciudad Dulce, Colombia. Doña Teresa, que está cumpliendo un onomástico más, 87 años, entró a los 88.
1: Para Teresita, un abrazo.
11: Jeffer, muy buenas tardes. Eduardo Narváez desde las calles de Cali, sintonizado con Olímpica, la mejor. Tenga usted la mesa, muy buenas tardes.
1: Abrazo, papi, hola.
12: Mi José, yo escucho Olímpica Estéreo. Mi José, un saludito de acá del taller Maquilón en Villa Gorgona.
1: ¿Sí?
12: Un saludo especial para el viejo Lobo, el lobo que está enamorado, y Maquilón también, el viejo Junior, están enamorados los dos. Un saludito especial ahí, yo, José. Yo escucho Olímpica, la que me pone de todo y bien bueno, José.
1: Abrazo, papi. El video, ¿qué? La chica de guía. Las mezclas del DJ Juanda Calderón te acompaña a tu

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1: A las 3 de la tarde, 40 minutos.
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1: Las mezclas del DJ Juanda Calderón. Te acompaña tu DJ José Vallejo en esta tarde del sábado. Yo escucho Olímpica.
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1: Más y más reporte de sintonía, 320-787-1045. Buenas tardes.
3: Yo escucho Olímpica porque me pone de todo y bien buena. Le mando un saludo a mi tío Paco.
1: Sí.
3: Que lo quiero mucho y está donde mi abuela.
1: Para tu tío Paco, que está donde la abuelita, donde la abue. Que Dios te los bendiga. ¿Listo? 340 ya. Hola.
4: José.
1: ¿Cómo estás?
4: José.
1: Sí.
4: ¿Yo qué estoy haciendo yo escuchando Olímpica? Porque me pone todo y bien bueno. Disfrutando este sábado, esta tarde del sábado.
1: Rico, papi, rico.
4: Escuchando la buena melodía, reportando sintonía a Michel Álvarez desde aquí del barrio Chapineros. Papi, haciendo aseo, mijo, para poderme ir a pescar mañana. Usted sabe que esa es mi idea, la pesca, papi. Viejo José.
1: Abrazo, papi.
4: Una buena tarde, José. Buen turno, mijo, que Dios te bendiga y sigue colocando esa melodía.
1: O sea, como quien dice, haciendo aseo hoy para que le den permiso mañana, ¿no?
5: Hola, José Vallejo, un gran saludo desde aquí, desde Panamá, para decirles que muchas saludos a mi familia y que los extrañamos mucho y esperamos verlos pronto.
1: Un abracito, mi amor, hola.
6: Chítame, a mí le chítame, oh, chiquita.
1: Desde bebés, con ese buen gusto. Ave María, por favor.
7: Verdes tardes,
1: ¿qué es eso?
7: Dios quiero, Deportivo Cali, habla tardes. Jason Cárdenas, porfa, un disco, La Matica, revisándome esa, gracias.
1: Abrazo, papi, un abrazo, hola.
8: Buena, Diego Salas de aquí, Valencia, España, un abrazo para todos. Feliz y bendecido día y saludos a mi familia, que los amo muchísimo.
1: Un abrazo, papito, gracias a vos por escucharnos, hola.
9: Mi amigo José Vallejo, muy buenas
1: tardes.
9: Tu amigo,
1: papi.
9: Miguel Morante de Copacabana, Antioquia, aquí escuchando la mejor Olímpica, aquí junto a mi esposa María Eugenia. Un saludito en Sesquilé.
1: ¿Sí?
9: En Sesquilé, Cundinamarca, a la señora Margarita Castellón, mi querida suegra,
1: Opa.
9: Que está aplicando por allá Olímpica Estéreo. Un abrazo, mi amigo. Feliz turno. Yo escucho Olímpica porque me pone de todo y muy bueno.
10: Yo escucho Olímpica porque me pone de todo. Aquí, reportando desde el carro de las APPs.
1: ¿Qué más, papi?
10: ¡Ay, se me salió! ¡Ay, saludo, José!
11: Tommy Wanda, dame, papi.
1: José, papi, José, José, papi, José, José, papi.
11: Papi, yo aquí sintonizado con la mejor 104.5. Oiga, para enviarle un saludito a mis hijos, Maximiliano y Antonella, que están de cumpleaños. Que Dios me los bendiga. Un fuerte abrazo, los amo mucho, con el corazón.
1: Para tus pequeñitos, papi, un abrazo, ¿viste? Que Dios se los cuide, hola.
12: Ay, qué Vallejo. ¿Qué oyente que Jeffer?
1: Nah.
12: No se ha visto orinando.
1: Hombre, Jeffer, el otro que Juan Danda.
13: ¿Qué tal Olímpica? Yo escucho Olímpica porque me pone de todo y bien bueno. Saludos desde España.
1: ¿Qué más, papi?
13: Saludando a los paisas. Tengo a 3 paisas aquí conmigo. ¿Se quieren volver caleños?
1: Sí.
13: Yo escucho Olímpica porque me pone de todo y bien bueno.
14: Hola, mi José. Muy buenas tardes.
1: ¿Qué más, mi amor?
14: Reportando sintonía desde Jamundí. Que tengas un excelente y bendecido fin de semana, mi José.
1: Gracias,
14: que
1: mi vida.
14: Que Dios te bendiga. Te envío un fuerte abrazo. Y yo escucho Olímpica porque me pone de todo y bien bueno.
1: 343, hola.
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las 4 de la tarde, 10 minutos, toda esta melochamenta. Como siempre, programada y dirigida por Magali Nazarí, la mamá de los pollitos. Por aquí te acompaña tu DJ José Vallejo, por supuesto, con las mezclas del DJ Juanda Calderón. En la tarde del sábado, fin de semana, ya vengo con saludos, ya vengo con reporte de dónde nos escuchan, notas de voz al 327-87-1045.

0: las 4 de la tarde, 20 minutos, 4 con 20, las mezclas del DJ Juanda Calderón. Te acompañamos en esta tarde de sábado, fin de semana. Yo escucho Olímpica y por supuesto con mucho reporte de sintonía. Ahí está el WhatsApp activo. Muy, muy activo. 327-87-1045. Hola.
1: José. Vea, ahí acabé de salir de Ciudad Guavinas. Por ahí había un vigilante que esté preguntando por usted. Y no, yo qué vas a ver de ese man. Llame a la empresa. Yo no sé qué tiene usted con los vigilantes de Guavinas, mano.
0: Hoy también, no jodas. No jodas. Papi, casi no te escuchamos, ¿oíste? ¡Hola!
2: Buenas tardes, escuchando Olímpica, la que me pone de todo y bien bueno. Reportando sintonía desde Caldono, Cauca.
0: ¡Caldono, Cauca! ¡Un abrazo, mi amor!
3: Hola. José Alejo.
0: ¿Cómo estás? Olímpica,
3: la que me pone de todo bien bueno. En sintonía, Mireya, desde Buenaventura.
0: ¡Uy! Desde el hermoso puerto de Buenaventura. Mireyita, un abrazo, mi amor. Dios me la bendiga. Yo, 421, hola, buenas tardes. ¿Qué estás haciendo, ve?
4: ¿Qué estás haciendo, ve? Yo escuchando Olímpica, la que me pone de todo. Y bien, bueno, un saludito, reportando sintonía desde la peluquería Lepsa en Rosso.
0: Opa.
4: Donde se come muy sabroso. Josecito, papacito.
0: Yo, aquí peluche.
4: Con las clientas, trabajando ando. Y también saludando a la señora Lucila, que viene desde Brasil, aquí saludándola.
0: Un
4: saludito para José y para Olimpia. ¿Qué estamos haciendo, fiestas? ¡Escuchando Olimpia!
0: Ay, ese poco de peluche de pétalos ricos por allá en Rosso.
5: Hola, buenas tardes, José Vallejo.
0: ¿Bien o no?
5: Yo escuchando Olímpica Estéreo porque me pone de todo y bien bueno. Para desearle un feliz cumpleaños a mi señora esposa Lorena Vallejos, de parte de su esposo y sus hijos, que la queremos mucho, que Dios me la bendiga y cumpla muchos años más. Desde el corregimiento de La Pampa, yo escuchando Olímpica Estéreo.
0: Para ella un abrazo, mi pana, que Dios la bendiga, ¿oyó?
6: Escucho yo, Ricardo, porque pone todo y bueno, hola, mi José Vallejo. ¿Qué dice, firma? Sintonía de su 429, José. ¿Qué me lo chamenta que te están colocando?
0: Pero también te puedes poner, si puedes, ahí, pues,
6: la boquitrompona que ya se metió diciembre.
0: Listo, papi, ahí te lo tengo, pues, en gatilladito, ¿viste? 4 de la tarde, 23 minutos, 4:23. A ver, DJ Juanda, papi, métamela toda, papi, por favor.

0: 4 de la tarde, 40 minutos, lindo, lindo.
1: ¡Ay, ay, ay!
0: ¡Ay, ay, ay!
1: ¡Eso es, señores! ¡Una belleza, una belleza!
0: 4 con 40. Continuamos, los escuchamos, notas de voz 327-87-1045. Por aquí, por el sur, ya tiene como ganitas de llover, ¿oíste? Tiene como ganitas de chispear otra vez. Oiga, hey, aguacero de anoche, Virgen del Carmen, como venteaba en Jumbo. Y ojo, relámpagos y todo el cuento cae y me meto debajo de la cama, mano.
2: ¿Qué estás haciendo, ve? Yo escuchando Olímpica que me pone de todo y bien bueno. Papi. Poca asistencia en el Santiago de las Atalayas, acá en Yopal. Opa. En mi Olimpia Amarillito, reportando full sintonía. Lo quiero mucho.
0: Un abrazo, papito, gracias por tu reporte. El partido va 0-0, ¿no? Pereira, Deportivo Cali, jugado allá en Yopal, en Casanare. Hola, ¿qué estás haciendo, ve?
3: Qué musicota, José, qué musicota. Una chimba, escuchando papi. Olímpica que me pone de todo y bien bueno, aquí sintonizado con la mejor del mundo.
4: Buenas tardes, o sea, Oscar, pero no pendejo, reportando sintonía con la 104.5 de la emisora del universo, sintonizado como siempre de la amarilla sur TZP 728, desde acá de la pista como centro quinta, tanto ruleteando, más no pirateando, la 104.5, la mejor.
0: Abrazo, papito. Y acá hay muchas carreras hoy, ¿oíste?
5: José. ¡Háblalo! José, efectivamente en este turno tuyo se despiertan todas las locas,
0: pero
5: ¿no? Qué
0: raquera. No han salido, nada, papi, no han salido.
5: Pero bueno, mismo, así es la vida.
0: ¿Las extraña o qué?
5: De pollo y de carne, mijo. Un abrazo, papi.
0: De rey y de cerdo, señor.
6: José, buena tarde. Yo escucho Olímpica porque me pone
0: bien
6: todo.
0: No.
6: Y bien, bueno, José, ¿cómo te parece?
0: ¿Qué pasó, papi?
6: Es que tenemos un problema con Giovanotti y muchos, ¿no?
0: No, contame, papi.
6: La verdad no nos coloca los audios. Ah. En lo personal, a mí no me está colocando los audios ya.
0: No, papi.
6: Pues él me dice a mí que le mandé una plática pues por Nick y me da pena pues decir eso.
0: Sí.
6: Pero pues uno le manda la plática al man. Y la verdad pues yo estoy pensando seriamente, hermano, en ya no escuchar más Olímpica Estéreo, porque pues la verdad es incumplimiento, me parece mal gusto. Pero el problema es que no hay otra emisora mejor que Olímpica, weón. Entonces, ¿qué hacemos? No nos podemos salir de Olímpica Estéreo, porque Olímpica es la mejor. Es la mejor.
0: Esa es,
6: así
0: papi.
6: Es, yo no te hice una caspiruleta, pero yo, Olímpica, lo mejor. Dios los bendiga. Y a la directora, a la mamá de los pollitos, Dios la bendiga. Que los bendiga a todos. Olímpica Estéreo, la mejor.
0: Estás nítido, papi. Estás nítido. Un abrazo, bebé. Hola.
7: Hola, José. Yo soy Olímpica Estéreo, que me pone todo bien bueno. Buenas tardes.
0: ¿Bien o no?
7: José, poneme Titico. Muchas gracias.
0: Titico, Coco. Listo, de una.
8: ¡Lámelo, José Vallejo!
0: ¡Hola, lo firma!
8: ¿Cómo la hago, mi hermano? Yo escucho Olímpica porque me pone todo bien bueno, mi rey.
0: ¿Qué es la que hay, pues?
8: Por la familia, paseando un rato, mi hermano. Un saludito para mi esposa, mi hija, que las amo mucho. Que solo todo para mí, papi. Yo escucho Olímpica porque me pone todo bien bueno, mi José.

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5 de la tarde, 21 minutos, 5:21. Por aquí continuamos, tarde del sábado en Olímpica Estéreo 104.5. Las mezclas del DJ Juanda Calderón se hacen presente en la tarde del fin de semana con puentecito incluido, ¿no? ¡Qué nivel!

Las mezclas con el DJ Juan de Calderón te acompañan esta tarde de sábado de fin de semana. Por aquí te acompaña tu DJ José Vallejo, arroba José Vallejo Gama en todas las plataformas digitales, arroba José Vallejo Gama, 5 de la tarde, 39. Yo escucho Olímpica, fin de semana.

0: especial para doña Lucedit allá en Roma y para su amiga Marta Cecilia. Ya medianoche, ¿no? Medianoche ya del domingo. Un saludito para las dos. Que Dios me las bendiga por ese camino allá en Italia, en Roma. Gracias, doña Luz, hombre, por la lasañita. Estaba deliciosa. Yo sé que va a estar deliciosa.
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